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0: Esta es la hora en Angelópolis Estéreo. Son las 7 de la noche y 16 minutos.
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0: ahora en Angelópolis Estéreo. Son las 7 de la noche y 23 minutos.
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0: Esta es la hora en Angelópolis Estéreo. Son las 7 de la noche y 39 minutos.
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0: ¿Y por qué me dijiste que me querías?
1: No, yo nunca dije que te quería. Simplemente dije que me gustabas.
0: Ah, pero no importa. La venganza es dulce, ¿sabes? Muy dulce.

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0: Por la señal de la Santa Cruz, de nuestros enemigos, líbranos, Señor Dios nuestro, en el nombre del Padre, y del Hijo, y del Espíritu Santo. Amén. Jesús, mi Señor y Redentor, yo me arrepiento de todos los pecados que he cometido hasta hoy, y me pesa de todo corazón, porque con ellos he ofendido a un Dios tan bueno. Propongo firmemente no volver a pecar, y confío que por tu infinita misericordia me has de conceder el perdón de mis culpas y me has de llevar a la vida eterna. Amén. Primer misterio:
1: la resurrección de Jesucristo.
0: Padre nuestro que estás en el cielo, santificado sea tu nombre. Venga a nosotros tu reino. Hágase tu voluntad en la tierra como en el cielo.
2: Danos hoy nuestro pan de cada día. Perdona nuestras ofensas, como también nosotros perdonamos a los que nos ofenden. No nos dejes caer en la tentación y líbranos del mal. Amén.
0: Dios te salve María, llena eres de gracia, el Señor está contigo. Bendita tú eres entre todas las mujeres, y bendito es el fruto de tu vientre, Jesús.
2: Santa María, Madre de Dios, ruega por nosotros los pecadores, ahora y en la hora de nuestra muerte. Amén.
0: Dios te salve María, llena eres de gracia, el Señor está contigo. Bendita tú eres entre todas las mujeres, y bendito es el fruto de tu vientre, Jesús.
2: Santa María, Madre de Dios, ruega por nosotros los pecadores, ahora y en la hora de nuestra muerte. Amén.
0: Dios te salve María, llena eres de gracia, el Señor está contigo. Bendita tú eres entre todas las mujeres, y bendito es el fruto de tu vientre, Jesús.
2: Santa María, Madre de Dios, ruega por nosotros los pecadores, ahora y en la hora de nuestra muerte. Amén.
0: Dios te salve María, llena eres de gracia, el Señor está contigo. Bendita tú eres entre todas las mujeres, y bendito es el fruto de tu vientre, Jesús.
2: Santa María, Madre de Dios, ruega por nosotros los pecadores, ahora y en la hora de nuestra muerte. Amén.
0: Dios te salve María, llena eres de gracia, el Señor está contigo. Bendita tú eres entre todas las mujeres, y bendito es el fruto de tu vientre, Jesús.
2: Santa María, Madre de Dios, ruega por nosotros los pecadores, ahora y en la hora de nuestra muerte. Amén.
0: Dios te salve María, llena eres de gracia, el Señor está contigo. Bendita tú eres entre todas las mujeres, y bendito es el fruto de tu vientre, Jesús.
2: Santa María, Madre de Dios, ruega por nosotros los pecadores, ahora y en la hora de nuestra muerte. Amén.
0: Dios te salve María, llena eres de gracia, el Señor está contigo. Bendita tú eres entre todas las mujeres, y bendito es el fruto de tu vientre, Jesús.
2: Santa María, Madre de Dios, ruega por nosotros los pecadores, ahora y en la hora de nuestra muerte. Amén.
0: Dios te salve María, llena eres de gracia, el Señor está contigo. Bendita tú eres entre todas las mujeres, y bendito es el fruto de tu vientre, Jesús.
2: Santa María, Madre de Dios, ruega por nosotros los pecadores, ahora y en la hora de nuestra muerte. Amén.
0: Dios te salve María, llena eres de gracia, el Señor está contigo. Bendita tú eres entre todas las mujeres, y bendito es el fruto de tu vientre, Jesús.
2: Santa María, Madre de Dios, ruega por nosotros los pecadores, ahora y en la hora de nuestra muerte. Amén.
0: Dios te salve María, llena eres de gracia, el Señor está contigo. Bendita tú eres entre todas las mujeres, y bendito es el fruto de tu vientre, Jesús.
2: Santa María, Madre de Dios, ruega por nosotros los pecadores, ahora y en la hora de nuestra muerte. Amén.
0: Gloria al Padre, y al Hijo, y al Espíritu Santo.
2: Como era en el principio, ahora y siempre, por los siglos de los siglos. Amén.

0: Segundo misterio:
1: la ascensión de Jesucristo al cielo.
2: Padre nuestro que estás en el cielo, santificado sea tu nombre. Venga a nosotros tu reino. Hágase tu voluntad en la tierra como en el cielo.
0: Danos hoy nuestro pan de cada día. Perdona nuestras ofensas, como también nosotros perdonamos a los que nos ofenden. No nos dejes caer en la tentación y líbranos del mal. Amén.
2: Dios te salve María, llena eres de gracia. El Señor está contigo. Bendita tú eres entre todas las mujeres y bendito es el fruto de tu vientre, Jesús.
0: Santa María, Madre de Dios, ruega por nosotros los pecadores, ahora y en la hora de nuestra muerte. Amén.
2: Dios te salve María, llena eres de gracia. El Señor está contigo. Bendita tú eres entre todas las mujeres y bendito es el fruto de tu vientre, Jesús.
0: Santa María, Madre de Dios, ruega por nosotros los pecadores, ahora y en la hora de nuestra muerte. Amén.
2: Dios te salve María, llena eres de gracia. El Señor está contigo. Bendita tú eres entre todas las mujeres y bendito es el fruto de tu vientre, Jesús.
0: Santa María, Madre de Dios, ruega por nosotros los pecadores, ahora y en la hora de nuestra muerte. Amén.
2: Dios te salve María, llena eres de gracia. El Señor está contigo. Bendita tú eres entre todas las mujeres y bendito es el fruto de tu vientre, Jesús.
0: Santa María, Madre de Dios, ruega por nosotros los pecadores, ahora y en la hora de nuestra muerte. Amén.
2: Dios te salve María, llena eres de gracia. El Señor está contigo. Bendita tú eres entre todas las mujeres y bendito es el fruto de tu vientre, Jesús.
0: Santa María, Madre de Dios, ruega por nosotros los pecadores, ahora y en la hora de nuestra muerte. Amén.
2: Dios te salve María, llena eres de gracia. El Señor está contigo. Bendita tú eres entre todas las mujeres y bendito es el fruto de tu vientre, Jesús.
0: Santa María, Madre de Dios, ruega por nosotros los pecadores, ahora y en la hora de nuestra muerte. Amén.
2: Dios te salve María, llena eres de gracia. El Señor está contigo. Bendita tú eres entre todas las mujeres y bendito es el fruto de tu vientre, Jesús.
0: Santa María, Madre de Dios, ruega por nosotros los pecadores, ahora y en la hora de nuestra muerte. Amén.
2: Dios te salve María, llena eres de gracia. El Señor está contigo. Bendita tú eres entre todas las mujeres y bendito es el fruto de tu vientre, Jesús.
0: Santa María, Madre de Dios, ruega por nosotros los pecadores, ahora y en la hora de nuestra muerte. Amén.
2: Dios te salve María, llena eres de gracia. El Señor está contigo. Bendita tú eres entre todas las mujeres y bendito es el fruto de tu vientre, Jesús.
0: Santa María, Madre de Dios, ruega por nosotros los pecadores, ahora y en la hora de nuestra muerte. Amén.
2: Dios te salve María, llena eres de gracia. El Señor está contigo. Bendita tú eres entre todas las mujeres y bendito es el fruto de tu vientre, Jesús.
0: Santa María, Madre de Dios, ruega por nosotros los pecadores, ahora y en la hora de nuestra muerte. Amén.
2: Gloria al Padre, y al Hijo, y al Espíritu Santo.
0: Como era en el principio, ahora y siempre, por los siglos de los siglos. Amén.

0: Tercer misterio:
1: la venida del Espíritu Santo sobre la Virgen María y los apóstoles.
0: Padre nuestro que estás en el cielo, santificado sea tu nombre. Venga a nosotros tu reino. Hágase tu voluntad en la tierra como en el cielo.
2: Danos hoy nuestro pan de cada día. Perdona nuestras ofensas, como también nosotros perdonamos a los que nos ofenden. No nos dejes caer en la tentación y líbranos del mal. Amén.
0: Dios te salve María, llena eres de gracia, el Señor está contigo. Bendita tú eres entre todas las mujeres, y bendito es el fruto de tu vientre, Jesús.
2: Santa María, Madre de Dios, ruega por nosotros los pecadores, ahora y en la hora de nuestra muerte. Amén.
0: Dios te salve María, llena eres de gracia, el Señor está contigo. Bendita tú eres entre todas las mujeres, y bendito es el fruto de tu vientre, Jesús.
2: Santa María, Madre de Dios, ruega por nosotros los pecadores, ahora y en la hora de nuestra muerte. Amén.
0: Dios te salve María, llena eres de gracia, el Señor está contigo. Bendita tú eres entre todas las mujeres, y bendito es el fruto de tu vientre, Jesús.
2: Santa María, Madre de Dios, ruega por nosotros los pecadores, ahora y en la hora de nuestra muerte. Amén.
0: Dios te salve María, llena eres de gracia, el Señor está contigo. Bendita tú eres entre todas las mujeres, y bendito es el fruto de tu vientre, Jesús.
2: Santa María, Madre de Dios, ruega por nosotros los pecadores, ahora y en la hora de nuestra muerte. Amén.
0: Dios te salve María, llena eres de gracia, el Señor está contigo. Bendita tú eres entre todas las mujeres, y bendito es el fruto de tu vientre, Jesús.
2: Santa María, Madre de Dios, ruega por nosotros los pecadores, ahora y en la hora de nuestra muerte. Amén.
0: Dios te salve María, llena eres de gracia, el Señor está contigo. Bendita tú eres entre todas las mujeres, y bendito es el fruto de tu vientre, Jesús.
2: Santa María, Madre de Dios, ruega por nosotros los pecadores, ahora y en la hora de nuestra muerte. Amén.
0: Dios te salve María, llena eres de gracia, el Señor está contigo. Bendita tú eres entre todas las mujeres, y bendito es el fruto de tu vientre, Jesús.
2: Santa María, Madre de Dios, ruega por nosotros los pecadores, ahora y en la hora de nuestra muerte. Amén.
0: Dios te salve María, llena eres de gracia, el Señor está contigo. Bendita tú eres entre todas las mujeres, y bendito es el fruto de tu vientre, Jesús.
2: Santa María, Madre de Dios, ruega por nosotros los pecadores, ahora y en la hora de nuestra muerte. Amén.
0: Dios te salve María, llena eres de gracia, el Señor está contigo. Bendita tú eres entre todas las mujeres, y bendito es el fruto de tu vientre, Jesús.
2: Santa María, Madre de Dios, ruega por nosotros los pecadores, ahora y en la hora de nuestra muerte. Amén.
0: Dios te salve María, llena eres de gracia, el Señor está contigo. Bendita tú eres entre todas las mujeres, y bendito es el fruto de tu vientre, Jesús.
2: Santa María, Madre de Dios, ruega por nosotros los pecadores, ahora y en la hora de nuestra muerte. Amén.
0: Gloria al Padre, y al Hijo, y al Espíritu Santo.
2: Como

0: Cuarto misterio:
1: la asunción de la Virgen María al cielo.
2: Padre nuestro que estás en el cielo, santificado sea tu nombre. Venga a nosotros tu reino. Hágase tu voluntad en la tierra como en el cielo.
0: Danos hoy nuestro pan de cada día. Perdona nuestras ofensas, como también nosotros perdonamos a los que nos ofenden. No nos dejes caer en la tentación y líbranos del mal. Amén.
2: Dios te salve María, llena eres de gracia. El Señor está contigo. Bendita tú eres entre todas las mujeres y bendito es el fruto de tu vientre, Jesús.
0: Santa María, Madre de Dios, ruega por nosotros los pecadores, ahora y en la hora de nuestra muerte. Amén.
2: Dios te salve María, llena eres de gracia. El Señor está contigo. Bendita tú eres entre todas las mujeres y bendito es el fruto de tu vientre, Jesús.
0: Santa María, Madre de Dios, ruega por nosotros los pecadores, ahora y en la hora de nuestra muerte. Amén.
2: Dios te salve María, llena eres de gracia. El Señor está contigo. Bendita tú eres entre todas las mujeres y bendito es el fruto de tu vientre, Jesús.
0: Santa María, Madre de Dios, ruega por nosotros los pecadores, ahora y en la hora de nuestra muerte. Amén.
2: Dios te salve María, llena eres de gracia. El Señor está contigo. Bendita tú eres entre todas las mujeres y bendito es el fruto de tu vientre, Jesús.
0: Santa María, Madre de Dios, ruega por nosotros los pecadores, ahora y en la hora de nuestra muerte. Amén.
2: Dios te salve María, llena eres de gracia. El Señor está contigo. Bendita tú eres entre todas las mujeres y bendito es el fruto de tu vientre, Jesús.
0: Santa María, Madre de Dios, ruega por nosotros los pecadores, ahora y en la hora de nuestra muerte. Amén.
2: Dios te salve María, llena eres de gracia. El Señor está contigo. Bendita tú eres entre todas las mujeres y bendito es el fruto de tu vientre, Jesús.
0: Santa María, Madre de Dios, ruega por nosotros los pecadores, ahora y en la hora de nuestra muerte. Amén.
2: Dios te salve María, llena eres de gracia. El Señor está contigo. Bendita tú eres entre todas las mujeres y bendito es el fruto de tu vientre, Jesús.
0: Santa María, Madre de Dios, ruega por nosotros los pecadores, ahora y en la hora de nuestra muerte. Amén.
2: Dios te salve María, llena eres de gracia. El Señor está contigo. Bendita tú eres entre todas las mujeres y bendito es el fruto de tu vientre, Jesús.
0: Santa María, Madre de Dios, ruega por nosotros los pecadores, ahora y en la hora de nuestra muerte. Amén.
2: Dios te salve María, llena eres de gracia. El Señor está contigo. Bendita tú eres entre todas las mujeres y bendito es el fruto de tu vientre, Jesús.
0: Santa María, Madre de Dios, ruega por nosotros los pecadores, ahora y en la hora de nuestra muerte. Amén.
2: Dios te salve María, llena eres de gracia. El Señor está contigo. Bendita tú eres entre todas las mujeres y bendito es el fruto de tu vientre, Jesús.
0: Santa María, Madre de Dios, ruega por nosotros los pecadores, ahora y en la hora de nuestra muerte. Amén.
2: Gloria al Padre, y al Hijo, y al Espíritu Santo.
0: Como era en el principio, ahora y siempre, por los siglos de los siglos. Amén.

0: Quinto misterio:
1: la coronación de la Virgen María como Reina Universal de todo lo creado.
0: Padre nuestro que estás en el cielo, santificado sea tu nombre. Venga a nosotros tu reino. Hágase tu voluntad en la tierra como en el cielo.
2: Danos hoy nuestro pan de cada día. Perdona nuestras ofensas, como también nosotros perdonamos a los que nos ofenden. No nos dejes caer en la tentación y líbranos del mal. Amén.
0: Dios te salve María, llena eres de gracia, el Señor está contigo. Bendita tú eres entre todas las mujeres, y bendito es el fruto de tu vientre, Jesús.
2: Santa María, Madre de Dios, ruega por nosotros los pecadores, ahora y en la hora de nuestra muerte. Amén.
0: Dios te salve María, llena eres de gracia, el Señor está contigo. Bendita tú eres entre todas las mujeres, y bendito es el fruto de tu vientre, Jesús.
2: Santa María, Madre de Dios, ruega por nosotros los pecadores, ahora y en la hora de nuestra muerte. Amén.
0: Dios te salve María, llena eres de gracia, el Señor está contigo. Bendita tú eres entre todas las mujeres, y bendito es el fruto de tu vientre, Jesús.
2: Santa María, Madre de Dios, ruega por nosotros los pecadores, ahora y en la hora de nuestra muerte. Amén.
0: Dios te salve María, llena eres de gracia, el Señor está contigo. Bendita tú eres entre todas las mujeres, y bendito es el fruto de tu vientre, Jesús.
2: Santa María, Madre de Dios, ruega por nosotros los pecadores, ahora y en la hora de nuestra muerte. Amén.
0: Dios te salve María, llena eres de gracia, el Señor está contigo. Bendita tú eres entre todas las mujeres, y bendito es el fruto de tu vientre, Jesús.
2: Santa María, Madre de Dios, ruega por nosotros los pecadores, ahora y en la hora de nuestra muerte. Amén.
0: Dios te salve María, llena eres de gracia, el Señor está contigo. Bendita tú eres entre todas las mujeres, y bendito es el fruto de tu vientre, Jesús.
2: Santa María, Madre de Dios, ruega por nosotros los pecadores, ahora y en la hora de nuestra muerte. Amén.
0: Dios te salve María, llena eres de gracia, el Señor está contigo. Bendita tú eres entre todas las mujeres, y bendito es el fruto de tu vientre, Jesús.
2: Santa María, Madre de Dios, ruega por nosotros los pecadores, ahora y en la hora de nuestra muerte. Amén.
0: Dios te salve María, llena eres de gracia, el Señor está contigo. Bendita tú eres entre todas las mujeres, y bendito es el fruto de tu vientre, Jesús.
2: Santa María, Madre de Dios, ruega por nosotros los pecadores, ahora y en la hora de nuestra muerte. Amén.
0: Dios te salve María, llena eres de gracia, el Señor está contigo. Bendita tú eres entre todas las mujeres, y bendito es el fruto de tu vientre, Jesús.
2: Santa María, Madre de Dios, ruega por nosotros los pecadores, ahora y en la hora de nuestra muerte. Amén.
0: Dios te salve María, llena eres de gracia, el Señor está contigo. Bendita tú eres entre todas las mujeres, y bendito es el fruto de tu vientre, Jesús.
2: Santa María, Madre de Dios, ruega por nosotros los pecadores, ahora y en la hora de nuestra muerte. Amén.
0: Gloria al Padre, y al Hijo, y al Espíritu Santo.

0: Dios te salve, Reina y Madre de Misericordia, vida, dulzura y esperanza nuestra. Dios te salve, a ti clamamos los desterrados hijos de Eva. A ti suspiramos gimiendo y llorando en este valle de lágrimas. Ea pues, Señora abogada nuestra, vuelve a nosotros esos tus ojos misericordiosos, y después de este destierro, muéstranos a Jesús, fruto bendito de tu vientre. Oh clemente, oh piadosa, oh dulce Virgen María, ruega por nosotros, Santa Madre de Dios, para que seamos dignos de alcanzar las promesas y gracias de nuestro Señor Jesucristo. Amén. En el nombre del Padre, y del Hijo, y del Espíritu Santo. Amén. Letanías a la Santísima Virgen María. Señor, ten piedad.
1: Señor, ten piedad.
0: Cristo, ten piedad.
1: Cristo, ten piedad.
0: Señor, ten piedad.
1: Señor, ten piedad.
0: Cristo, óyenos.
1: Cristo, óyenos.
0: Cristo, escúchanos.
1: Cristo, escúchanos.
0: Dios Padre Celestial,
1: ten piedad de nosotros.
0: Dios Hijo Redentor del mundo,
1: ten piedad de nosotros.
0: Dios Espíritu Santo,
1: ten piedad de nosotros.
0: Santísima Trinidad, que eres un solo Dios,
1: ten piedad de nosotros.
0: Santa María,
1: ruega por nosotros.
0: Santa Madre de Dios,
1: ruega por nosotros.
0: Santa Virgen de las Vírgenes,
1: ruega por nosotros.
0: Madre de Cristo,
1: ruega por nosotros.
0: Madre de la Divina Gracia,
1: ruega por nosotros.
0: Madre Inmaculada,
1: ruega por nosotros.
0: Madre del Creador,
1: ruega por nosotros.
0: Madre del Salvador,
1: ruega por nosotros.
0: Madre Amable,
1: ruega por nosotros.
0: Madre Admirable,
1: ruega por nosotros.
0: Madre del Buen Consejo,
1: ruega por nosotros.
0: Madre de la Iglesia,
1: ruega por nosotros.
0: Virgen Prudentísima,
1: ruega por nosotros.
0: Virgen Fiel,
1: ruega por nosotros.
0: Virgen Poderosa,
1: ruega por nosotros.
0: Espejo de Santidad,
1: ruega por nosotros.
0: Vaso Espiritual,
1: ruega por nosotros.
0: Vaso Digno de Honor,
1: ruega por nosotros.
0: Vaso Insigne de Devoción,
1: ruega por nosotros.
0: Causa de Nuestra Alegría,
1: ruega por nosotros.
0: Rosa Mística,
1: ruega por nosotros.
0: Torre de David,
1: ruega por nosotros.
0: Torre de Marfil,
1: ruega por nosotros.
0: Casa de Oro,
1: ruega por nosotros.
0: Arca de la Alianza,
1: ruega por nosotros.
0: Puerta del Cielo,
1: ruega por nosotros.
0: Estrella de la Mañana,
1: ruega por nosotros.
0: Salud de los Enfermos,
1: ruega por nosotros.
0: Refugio de los Pecadores,
1: ruega por nosotros.
0: Consuelo de los Afligidos,
1: ruega por nosotros.
0: Auxilio de los Cristianos,
1: ruega por nosotros.
0: Reina de los Ángeles,
1: ruega por nosotros.
0: Reina de los Patriarcas,
1: ruega por nosotros.
0: Reina de los Profetas,
1: ruega por nosotros.
0: Reina de los Apóstoles,
1: ruega por nosotros.
0: Reina de los Mártires,
1: ruega por nosotros.
0: Reina de los Confesores,
1: ruega por nosotros.
0: Reina de las Vírgenes,
1: ruega por nosotros.
0: Reina de todos los Santos,
1: ruega por nosotros.
0: Reina concebida sin pecado original,
1: ruega por nosotros.
0: Reina subida al Cielo,
1: ruega por nosotros.
0: Reina del Santísimo Rosario,
1: ruega por nosotros.
0: Reina de la Familia,
1: ruega por nosotros.
0: Reina de la Paz,
1: ruega por nosotros.
0: Cordero de Dios, que quitas el pecado del mundo,
1: perdónanos, Señor.
0: Cordero de Dios, que quitas el pecado del mundo,
1: escúchanos, Señor.
0: Cordero de Dios, que quitas el pecado del mundo,
1: ten misericordia de nosotros.
0: Ruega por nosotros, Santa Madre de Dios,
1: para que seamos dignos de alcanzar las promesas y gracias de nuestro Señor Jesucristo. Amén.
0: En el nombre del Padre, y del Hijo, y del Espíritu Santo. Amén.
2: Esta es la hora en Angelópolis Estéreo. Son las 7 de la mañana. En punto.
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Sean bienvenidos, queridos hermanos, a la celebración de la Santa Misa. En este día vamos a darle gracias a Dios por el don de la vida, la existencia. Presentemos todas aquellas necesidades, aquellas intenciones. Una invitación muy especial para que compartas aquella intención, aquella necesidad y la presentemos en la mesa del altar. Nos reunimos en el nombre del Padre, del Hijo y del Espíritu Santo. La gracia y la paz de parte de Dios nuestro Padre y de Jesucristo el Señor esté con todos ustedes. Hermanos, para celebrar dignamente estos sagrados misterios, reconozcamos nuestros pecados. Yo confieso ante Dios Todopoderoso y ante ustedes, hermanos, que he pecado mucho de pensamiento, palabra, obra y omisión, por mi culpa, por mi gran culpa. Por eso ruego a Santa María Siempre Virgen, a los ángeles, a los santos y a ustedes, hermanos, que intercedan por mí ante Dios nuestro Señor. Dios Todopoderoso, tenga misericordia de nosotros, perdone nuestros pecados y nos lleve a la vida eterna. Amén.

0: Oremos. Oh Dios, que unes los corazones de tus fieles en un mismo deseo, concede a tu pueblo amar lo que prescribes y esperar lo que prometes, para que en medio de las vicisitudes del mundo nuestros ánimos se afirmen allí donde están los gozos verdaderos. Por nuestro Señor Jesucristo, tu Hijo, que vive y reina contigo en la unidad del Espíritu Santo y es Dios por los siglos de los siglos. Amén.
1: Lectura de la segunda carta del apóstol San Pablo a los Tesalonicenses. En nombre del Señor Jesucristo, les mandamos, hermanos, que se aparten de todo hermano que lleve una vida desordenada y no conforme con la tradición que recibió de nosotros. Ya saben ustedes que

0: no porque no tuviéramos derecho, sino para darles en nosotros un modelo que imitar. Además, cuando estábamos entre ustedes, les mandábamos que si alguno no quiere trabajar, que no coma. Que el mismo Señor de la paz les dé la paz siempre y en todo lugar. El Señor esté con todos ustedes. El saludo va de mi mano. Pablo es la contraseña en toda carta. Esta es mi letra. La gracia de nuestro Señor Jesucristo esté con todos ustedes. Palabra de Dios. Dichosos los que temen al Señor.
1: Dichosos los que temen al Señor.
0: Dichoso el que teme al Señor y sigue sus caminos. Comerás del fruto de tu trabajo, serás dichoso, te irá bien.
1: Dichosos los que temen al Señor.
0: Esta es la bendición del hombre que teme al Señor. Que el Señor te bendiga desde Sion, que veas la prosperidad de Jerusalén todos los días de tu vida.
1: Dichosos los que temen al Señor.

0: El Señor esté con ustedes.
1: Y con tu espíritu.
0: Lectura del Santo Evangelio según San Mateo.
1: Gloria a Dios.
0: En aquel tiempo Jesús dijo: ¡Ay de ustedes, escribas y fariseos hipócritas, que se parecen a los sepulcros blanqueados! Por fuera tienen buena apariencia, pero por dentro están llenos de huesos, de muertos y de podredumbre. Lo mismo ustedes, por fuera parecen justos, pero por dentro están repletos de hipocresía y crueldad. Ay de ustedes, escribas y fariseos hipócritas, que edifican sepulcros a los profetas y ornamentan los mausoleos de los justos, diciendo: si hubiéramos vivido en tiempo de nuestros padres, no habríamos sido cómplices suyos en el asesinato de los profetas. Con esto atestiguan en su contra que son hijos de los que asesinaron a los profetas. Colmen también ustedes la medida de sus padres. Palabra del Señor.
1: Gloria a ti, Señor Jesús.
0: El Salmo 127, queridos hermanos, nos hace una invitación. Comienza con una exclamación: dichosos. ¿Qué significa la dicha? Hay muchas alegrías, pasajeras, temporales, pero la dicha es un gozo que experimenta el corazón del hombre cuando está haciendo la voluntad de Dios. Por eso la respuesta viene de la mano: dichosos los que temen al Señor. ¿En qué consiste el temor de Dios? No es un temor en sentido negativo. Tenemos que sacarnos eso de la cabeza. El temor de Dios es un amor de respeto, un temor a ofenderlo, a no responderle con la rectitud del corazón, con la transparencia del corazón. Por eso la exclamación del Evangelio hoy es muy fuerte. La hipocresía, la falsedad, la doblez que hay en el corazón. Mostrarnos por fuera blanqueados como los sepulcros, pero por dentro llenos de pecado, que es lo que nos aleja definitivamente del amor de Dios. Por eso nuestro camino es un camino de purificación, un trabajo de día a día. La primera lectura, San Pablo indica a la comunidad de los tesalonicenses en Tesalónica que hay que trabajar ese trabajo que dignifica al hombre. Y todos trabajando en común, ¿hacemos qué? La familia de Dios. Dichosos los que temen al Señor y siguen sus caminos.

que tener el oído espiritual atento. ¿Qué quiere Dios de cada uno de nosotros? Él quiere primero una respuesta. ¿Cómo le estamos respondiendo? ¿Cómo estamos siguiendo los pasos de nuestro Maestro? Somos sus discípulos, pero también somos sus misioneros. No solamente nos alimentamos con la palabra, el pan y el cuerpo de nuestro Señor Jesucristo. Una invitación a ser sal, a ser luz para nuestros hermanos. No tenemos que ir muy lejos, tenemos que iniciar donde estamos, nuestro entorno, nuestras familias, nuestro lugar de trabajo. Allí entonces manifestar la coherencia de los hijos de Dios. Alejarnos de aquellas actitudes, aquellas palabras que no son verdaderas, la falsedad. Esa falsedad que nos impide vivir en coherencia y en transparencia de la mano de Dios. Vamos a pedirle hoy a la Santísima Virgen María que nos dé un corazón puro, que nos ayude a purificarnos de aquellos malos pensamientos, el pecado que hay en nuestro corazón. El sacramento de la reconciliación es esencial para la vida del cristiano hoy. Primero, reconocernos débiles, falibles, pero también reconocer la misericordia y la gracia de Dios que nos fortalece día a día. De la mano de nuestra Madre, sigamos esta jornada pidiéndole a ella que interceda por nosotros y aquellas necesidades que hay en nuestros corazones y en nuestros hogares. Amén.

Oren, hermanos, para que este sacrificio de la Santa Misa mío y de ustedes sea agradable a Dios Padre Todopoderoso. Señor, que adquiriste para ti un pueblo de adopción con el sacrificio de una vez para siempre, concédenos propicio los dones de la unidad y de la paz en tu Iglesia, por Jesucristo nuestro Señor. Señor, esté con ustedes. Levantemos el corazón. Demos gracias al Señor nuestro Dios. En verdad es justo y necesario, es nuestro deber y salvación darte gracias siempre y en todo lugar, Señor Padre Santo, Creador del mundo y fuente de toda vida, porque no abandonas nunca la obra de tu sabiduría, sino que obras con tu providencia en medio de nosotros. Guiaste a tu pueblo Israel por el desierto con mano poderosa y brazo extendido. Ahora acompañas a tu iglesia peregrina en el mundo con la fuerza constante del Espíritu Santo y la conduces por el camino de la vida temporal hacia el gozo eterno de tu reino, por Cristo Señor nuestro. Por eso también nosotros, con los ángeles y los santos, cantamos el himno de tu gloria, diciendo sin cesar.

Santo eres en verdad y digno de gloria, Dios, que amas a los hombres, que siempre estás con ellos en el camino de la vida. Bendito es en verdad tu Hijo, que está presente en medio de nosotros cuando somos congregados por su amor, y como hizo en otro tiempo con sus discípulos, nos explica las Escrituras y parte para nosotros el pan. Por eso te rogamos, Padre misericordioso, que envíes tu Espíritu Santo para que santifique estos dones de pan y vino, de manera que se conviertan para nosotros en el cuerpo y la sangre de Jesucristo nuestro Señor, el cual la víspera de su pasión en la noche de la última cena tomó pan, te bendijo, lo partió y lo dio a sus discípulos diciendo: tomen y coman todos de él, porque esto es mi cuerpo que será entregado por ustedes.

Del mismo modo, acabada la cena, tomó el cáliz, te dio gracias y lo pasó a sus discípulos diciendo: tomen y beban todos de él, porque este es el cáliz de mi sangre, sangre de la alianza nueva y eterna, que será derramada por ustedes y por muchos para el perdón de los pecados. Hagan esto en conmemoración mía.

0: Hermanos, este es el sacramento de nuestra fe.
1: Anunciamos tu muerte y proclamamos tu resurrección, ven, Señor Jesús.
0: Por eso, Padre Santo, al celebrar el memorial de Cristo, tu Hijo nuestro Salvador, al que condujiste por su pasión y muerte en cruz a la gloria de la resurrección, y lo sentaste a tu derecha, anunciamos la obra de tu amor hasta que Él venga, y te ofrecemos el pan de vida y el cáliz de bendición. Mira con bondad la ofrenda de tu Iglesia, en la que se hace presente el sacrificio pascual de Cristo que se nos ha confiado, y concédenos por la fuerza del Espíritu de tu amor, ser contados ahora y por siempre entre el número de los miembros de tu Hijo, cuyo cuerpo y sangre comulgamos. Fortalécenos en la unidad, Señor, a los que hemos sido invitados a tu mesa, para que con nuestro Papa León, nuestro Obispo Ricardo, con todos los obispos, presbíteros y diáconos y todo tu pueblo, caminemos por tus sendas en la fe y la esperanza y manifestemos al mundo la alegría y la confianza. Acuérdate de nuestros hermanos que se durmieron en la paz de Cristo y de todos los difuntos cuya fe solo tú conociste. Admítelos a contemplar la luz de tu rostro y dales la plenitud de la vida en la resurrección. Y terminada nuestra peregrinación por este mundo, concédenos también llegar a la morada eterna, donde viviremos siempre contigo, con Santa María la Virgen, Madre de Dios y Madre nuestra, su esposo San José, con los apóstoles y mártires y en comunión con todos los santos, te alabaremos y te glorificaremos por Jesucristo, Señor nuestro. Por Cristo, con Él y en Él, a ti, Dios Padre omnipotente, en la unidad del Espíritu Santo, todo honor y toda gloria por los siglos de los siglos.
1: Amén.
0: Fieles a la recomendación del Salvador y siguiendo su divina enseñanza, nos atrevemos a decir: Padre nuestro que estás en el cielo, santificado sea tu nombre. Venga a nosotros tu reino. Hágase tu voluntad en la tierra como en el cielo. Danos hoy nuestro pan de cada día, perdona nuestras ofensas, como también nosotros perdonamos a los que nos ofenden. No nos dejes caer en la tentación y líbranos del mal. Líbranos de todos los males, Señor, y concédenos la paz en nuestros días, para que, ayudados por tu misericordia, vivamos siempre libres de pecado y protegidos de toda perturbación, mientras esperamos la gloriosa venida de nuestro Salvador Jesucristo. Señor Jesucristo, que dijiste a tus apóstoles: la paz os dejo, mi paz os doy, no tengas en cuenta nuestros pecados, sino la fe de tu Iglesia, y conforme a tu palabra, concédele la paz y la unidad, tú que vives y reinas por los siglos de los siglos. La paz del Señor esté siempre con ustedes. Como hermanos, dense fraternalmente la paz.

Hermanos, es el Señor, es el Cordero de Dios el que quita todos los pecados del mundo. Dichosos los invitados a la cena del Señor. Señor, no soy digno de que entres en mi casa, pero una palabra tuya bastará para sanarme. El cuerpo y la sangre de nuestro Señor Jesucristo nos guarden para la vida eterna. Amén.

real y verdaderamente presente en el Santísimo Sacramento del altar. Te amo sobre todas las cosas y deseo vivamente recibirte dentro de mi alma. Pero no pudiendo hacerlo ahora sacramentalmente, ven al menos espiritualmente a mi corazón. Y como si ya te hubiese recibido, te abrazo y me uno del todo a ti. Señor, no permitas que me aparte de ti.

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Oremos. Te pedimos, Señor, que realices plenamente en nosotros el auxilio de tu misericordia y haz que seamos tales y actuemos de tal modo que en todo podamos agradarte, por Jesucristo nuestro Señor. El Señor esté con ustedes y la bendición de Dios Todopoderoso, Padre, Hijo y Espíritu Santo, descienda sobre ustedes y los acompañe siempre. Bajo el amparo y protección de nuestra Santísima Madre pueden permanecer en paz.

0: Esta es la hora en Angelópolis Estéreo. Son las 7 de la mañana y 31 minutos.
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0: Esta es la hora en Angelópolis Estéreo. Son las 7 de la mañana y 38 minutos.
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1: Canto de palmeras. Nuevamente pude ver la vida que prodigas, como marimondas que surcan tu ondulado y sin igual paisaje, esas playas que coronan como endiosada reina, y como un manto azul tu frente y cabellera baña ese mar preñado de sensualidad, de luna y plata. Eres como una nube doncella que acaricias, que embriagas y como en éxtasis queda al mirar al forastero. La tibieza de tus labios rozan mis labios y tus humedales, cubiertos de juncos, se tornan dialógicos en un ir y un devenir, mis deseos reprimidos. Depósitos de vida son tus ciénagas, el salado y marimonda, presente y futuro para ti y tu descendencia. Ponderado es su valor, que ninguna ambición supera, pues quien crea que destruyéndote no yerra, talando tu entorno sin vida queda. Tal vez ni tus hijos sean los que quieren verte como un sol en el ocaso. Ellos solo su sudor vierten, solo son aves de paso, que a sus nidos el vendaval de un poder oscuro quiso ponerte entre la espada o contra el muro, y quienes debieran defender tu integridad por su vista gorda no lo vean. No en vano estás en heráldica antioqueña, tampoco en vano la palma del cocotero, del que sacaron el neco y de allí tu nombre, aunque San Sebastián tu nombre de pila fue primero. 50 años atrás te conoció un hombre a quien acogiste, y es por ello que me siento ser tu dueño. Para ser grande tú has nacido y los ojos de una gran nación en ti convergen. Has visto cómo en un amanecer tu jardín ha florecido, y aunque en desproporción muchos de tus hijos han partido.

pero el empeño de unos y otros de hacerte grande crece. En unas fiestas del coco conocí tus corralejas y en el baile del fandango la luz de las espermas que con cadencia de palmas danzaban tus mujeres, pletóricas de paz, de fe y de identidad, tu alegría dejas para ser, después de 10 quinquenios, un humilde ensayo de poema, gritando hacia los cuatro vientos, te quiero, Necoclí, por lo que eres.

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0: Esta es la hora en Angelópolis Estéreo. Son las 7 de la mañana y 54 minutos.
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4: 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Esta es la hora en Angelópolis Estéreo. Son las 8 de la mañana. En punto.
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0: Esta es la hora en Angelópolis Estéreo. Son las 8 de la mañana y 9 minutos.
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0: Esta es la hora en Angelópolis Estéreo. Son las 8 de la mañana y 15 minutos.
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2: Esta es la hora en Angelópolis Estéreo. Son las 8 de la mañana y 30 minutos.

0: Las 8 de la mañana y 33 minutos en Angelópolis Estéreo 833. El saludo muy cordial para todos. Feliz y bendecida mañana, mañana de este miércoles. Hoy es miércoles, hoy es 26 de agosto del año 2026. Saludos para todos. Les deseamos lo mejor en este día, en esta nueva mañana que Dios Padre Celestial nos regala. Una mañana fresca, gracias a Dios. Mañana maravillosa. Saludo muy cordial. Y bueno, como siempre, la dirección es del Padre Walter Herrera. Soy John Arroyave en la programación y presentación. Le damos gracias a Dios por este nuevo día, esta nueva jornada y poder llegar hasta todos ustedes donde quiera que se encuentren a esta hora a través de los 107.4 FM y a través de www.redecosura.com. Es las Angelópolis Estéreo.
1: En Angelópolis Estéreo damos gracias a Dios por el nuevo día y la nueva jornada con la oración de la mañana.
0: En el nombre del Padre, y del Hijo, y del Espíritu Santo. Amén. Señor, en el silencio de este día que nace, yo vengo a pedirte paz, sabiduría y fuerza. Quiero ver hoy el mundo con ojos llenos de amor. Ser paciente, comprensivo y dulce. Ver a tus hijos más allá de las apariencias como los ves tú mismo y así únicamente ver el bien en cada uno de ellos. Cierra mis oídos a toda calumnia, guarda mi lengua de toda maldad, que solo las palabras que bendicen reposen en mi espíritu, que yo sea tan benevolente y tan alegre que todos aquellos que se me acerquen sientan tu presencia. Oh Señor, revísteme de tu belleza y que a lo largo de este día yo te irradie. Amén. Ven, Espíritu Santo, llena los corazones de tus fieles y enciende en ellos el fuego de tu amor. Envía, Señor, tu Espíritu que renueve la faz de la tierra. Oh Dios, que llenaste los corazones de tus fieles con la luz del Espíritu Santo, concédenos que, guiados por el mismo Espíritu, sintamos con rectitud y gocemos siempre de tu consuelo. Por Jesucristo nuestro Señor. Amén. Que la Madre de Dios y Madre nuestra también nos acompañe y nos guíe por el camino que conduce al bien, que conduce a Dios. Oh Señora mía, oh Madre mía, yo me ofrezco enteramente a ti y en prueba de mi filial afecto te consagro en este día mis ojos, mis oídos, mi lengua, mi corazón, en una palabra todo mi ser, ya que soy todo tuyo, Madre de bondad, guárdame y defiéndeme como hijo y posesión tuya. Amén. En el nombre del Padre, y del Hijo, y del Espíritu Santo. Amén. Buenos días. Esto es Mañana.

0: Bien, son las 8 de la mañana y 44 minutos en Angelópolis Estéreo, 8:44, la música con el charrito negro. Te sigo queriendo, la música popular en Angelópolis Estéreo, 107.4 FM.
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0: Tenemos, por tanto, que reclamar en el nombre de tolerancia el derecho a no tolerar la intolerancia. Tenemos, por tanto, que reclamar en el nombre de tolerancia el derecho a no tolerar la intolerancia. Karl Popper, filósofo inglés, es el autor de la frase. Tenemos, por tanto, que reclamar en el nombre de tolerancia el derecho a no tolerar la intolerancia.
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0: Resultados de loterías y chances de ayer martes 25 de agosto para hoy. Miércoles, Cruz Roja 4939, 4939 Cruz Roja, Huila 7401, 7401 Huila. Dorado mañana 1880, Dorado tarde 4772, Culona 6463, Astrosol 0779, signo Escorpión, Astroluna 3515, signo Capricornio, Pijao de Oro 2785, Paisita Día 9483, Paisita Noche 2263, Chontico Día 9529, Chontico Noche 7368, Cafeterito Tarde 9962, Cafeterito Noche 6605, Sinuano Día 8822, Sinuano Noche 0321, Cas Día 755, Cas Noche 299, Play for Día 5582, Play for Noche 3095, Samán Día 7771, Caribeña Día 9680, Caribeña Noche 3945, Motilón Tarde 7828, Motilón Noche 9610, Fantástica Día 8111, Fantástica Noche 8893, Antioqueñita Día 7277, Antioqueñita Tarde 5284, Culona Noche 3926. Recordamos Cruz Roja 4939, Huila 7401. Resultados de loterías y chances en Angelópolis Estéreo, tu mejor compañía. Antonio Aguilar Gavino Barrera, 8:47 minutos. Estamos mañaneando.

Tenemos ya las 8:50 minutos. Saludos, Olga Lucía, en Santa Bárbara, vereda Santa Bárbara, municipio de Angelópolis. Buenos días. Rómulo Caicedo, mil gotas de llanto.

0: Muy bien, las 8 de la mañana y 53 minutos. Rómulo Caicedo, Mil Gotas de Llanto. Te acompañamos en la mañana de este miércoles. Miércoles bendecido, así es. Un miércoles maravilloso que nos regala el Padre Celestial. Saludándolos a todos ustedes en el suroeste, en el occidente de Antioquia. Saludos a toda nuestra gente, por supuesto, acá en nuestro municipio, en la ciudad de Ángeles. A todos a quienes nos escuchan a través de los 107.4 FM y a través de www.redecosura.com/angelopolisestereo.
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2: El alpinista.

Cuentan que un alpinista, desesperado por conquistar el Aconcagua, inició su travesía después de 2 años de preparación, pero quería la gloria para él solo. Por lo tanto, subió sin compañeros. Empezó a subir y se le fue haciendo tarde, y más tarde y no se preparó para acampar, sino que decidió seguir subiendo hasta llegar a la cima. Pronto oscureció. La noche cayó con gran pesadez en la altura de la montaña. Ya no se podía ver absolutamente nada. Todo era negro, cero visibilidad. No había luna y las estrellas estaban cubiertas por las nubes. Subiendo por un acantilado, a solo 100 metros de la cima, se resbaló y se desplomó por los aires. Caía a una velocidad vertiginosa. Solo podía ver veloces manchas más oscuras que pasaban en la misma oscuridad y la terrible sensación de ser succionado por la gravedad. Seguía cayendo, y en esos momentos angustiosos le pasaron por su mente todos sus gratos y no tan gratos momentos de su vida. Él pensaba que iba a morir, mas sin embargo, de repente sintió un tirón muy fuerte que casi lo parte en dos. Sí, como todo alpinista experimentado, había clavado estacas de seguridad con candados a la larguísima cuerda que lo amarraba de la cintura. En esos momentos de quietud, suspendido por los aires, no le quedó más que gritar: ¡Ayúdame, Dios mío! ¡Ayúdame, Dios mío! De repente, una voz grave y profunda de los cielos le contestó: ¿Qué quieres que haga? ¡Sálvame, Dios mío! ¿Realmente crees que te puedo salvar? ¡Por supuesto, Dios mío! Entonces, corta la cuerda que te sostiene. Hubo un momento de silencio y quietud. El hombre se aferró más a la cuerda y reflexionó. Cuenta el equipo de rescate que al otro día encontró colgado a un alpinista congelado, muerto y agarrado con firmeza con las manos a una cuerda, a 2 metros de altura del suelo. ¿Y tú? ¿Qué tan confiado estás de esa cuerda? ¿Por qué no la sueltas? Yo te digo que el Señor Todopoderoso, grande en misericordia y bondad, tiene grandes y maravillosas cosas para ti. Corta la cuerda y simplemente confía en Él.

0: 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Esta es la hora en Angelópolis Estéreo. Son las 9 de la mañana. En punto.
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0: Esta es la hora en Angelópolis Estéreo. Son las 9 de la mañana y 7 minutos.
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0: Esta es la hora en Angelópolis Estéreo. Son las 9 de la mañana y 17 minutos.
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0: La música con Segundo Rosero, ¿cómo voy a olvidarte? Las canciones populares suenan en Angelópolis Estéreo a esta hora mañaneando.
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0: La frase del día. Tenemos, por tanto, que reclamar en el nombre de tolerancia el derecho a no tolerar la intolerancia. Tenemos, por tanto, que reclamar en el nombre de tolerancia el derecho a no tolerar la intolerancia. Karl Popper, filósofo inglés.
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0: Angelópolis Estéreo, son las 9:25.
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0: Las 9:25. Hoy es 26 de agosto del año 2026. 26 de agosto del año 2026. Hoy es día del Beato Juan Pablo I. Un pontificado muy breve, el de Juan Pablo I, de nombre de nacimiento Albino Luciani, que duró solo 33 días, pero capaz de dejar una profunda huella a través de su magisterio y del gran afecto de los fieles, que le llamaban el Papa de la Sonrisa y de la Sonrisa de Dios. Beato Juan Pablo I, hoy es día de San Ceferino Papa. Papa desde el 199 bajo la persecución de Séptimo Severo, durante 20 años combatió la herejía modalista, doctrina errónea de la relación entre el Padre y el Hijo. Encargó a su diácono Calixto la construcción del cementerio de la Iglesia de Roma en la Vía Apia. Será el primer papa en ser sepultado allí. San Ceferino Papa. Hoy también día de San Maximiliano, mártir en la Vía Salaria Antigua. No existen informaciones seguras sobre San Maximiliano, mártir romano del primer siglo. Solo se sabe que ya desde el siglo VII los peregrinos veneraban su memoria en el cementerio de Basilla a lo largo de la antigua Vía Salaria. Al parecer, dentro de la pequeña basílica dedicada a San Hermes. Hoy también es día de San Alejandro de Bérgamo, San Alejandro de Bérgamo, mártir. Entre los siglos 3 y 4, el centurión Alejandro comandaba en Oriente la legión de Tebas. Trasladado a Occidente, se le ordenó capturar y consignar a los cristianos, pero como él también se había convertido, desertó y escapó. Fue capturado y martirizado en Bérgamo, de la que ahora es el patrón. Los santos que celebra la iglesia hoy, y también hoy es 26 de agosto, hoy es Día Internacional contra el Dengue, Día Internacional contra el Dengue, hoy 26 de agosto, se celebra en todo el mundo el Día Internacional contra el Dengue, una enfermedad que se transmite por la picadura de mosquitos infectados y que no se transmite entre personas. El dengue. Bueno, y hoy también, 26 de agosto, es día de Namibia. Namibia. Un festivo nacional en Namibia, conocido por los namibios como el Día de los Héroes. Fue reconocido por las Naciones Unidas como Día de Namibia y conmemora la Guerra de Independencia de Namibia, que comenzó el 26 de agosto de 1966 en Omugluwombase. Bueno, Namibia, esto es como en el África, ¿cierto? Y hoy es Día Internacional de la Actriz y del Actor. Saludos a todos los actores y actrices de Colombia y del mundo. Día Internacional de la Actriz y el Actor. El Día del Perro en Estados Unidos y algunos países de Iberoamérica hoy, 26 de agosto. Y hoy 26 de agosto te acompañamos con Mañaneando Angelópolis Estéreo.
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1: Hubo un hombre

Hubo un hombre que nació en un pueblo casi desconocido, hijo de la sencilla esposa de un humilde carpintero. Trabajó en una carpintería durante 30 años y después, durante 3 años, fue un predicador ambulante. Jamás escribió un libro ni ocupó cargo alguno. Jamás tuvo casa propia. No tenía más credenciales que su propia persona. No tuvo nada que ver con los asuntos de este mundo, a excepción de la influencia que ejerció sobre las almas. Siendo aún un hombre joven, la marea de la opinión popular se le volteó. Sus amigos huyeron de su lado. Uno de ellos lo negó. Otro de ellos lo entregó a sus enemigos. Soportó la burla de un juicio. Fue muerto sobre una cruz y colocado en un sepulcro prestado por un amigo. Veinte largos siglos han pasado desde entonces, mas hoy él constituye el núcleo espiritual de la raza humana y es el líder de la columna del progreso. Y quedamos anonadados al darnos cuenta de que todos los ejércitos que jamás hayan marchado, de que todos los parlamentos que jamás hayan sesionado, y de que todos los reyes que jamás hayan regido, todos conjuntamente, nunca han afectado la vida del hombre sobre esta tierra tan profundamente como lo hiciera durante los 33 años de su breve vida un solo hombre.

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6: 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Esta es la hora en Angelópolis Estéreo. Son las 10 de la mañana. En punto.
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0: Esta es la hora en Angelópolis Estéreo. Son las 10 de la mañana y 17 minutos.
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0: Esta es la hora en Angelópolis Estéreo. Son las 10 de la mañana y 22 minutos.
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0: en Angelópolis Estéreo. Son las 10 de la mañana y 38 minutos.
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0: Son de cuervos. Un día, un cuervo se asoleaba en uno de los estacones de un alambrado con sus alas abiertas, recibiendo así los rayos y el calor del sol. Era otro día y el diario, como siempre, era difícil de encontrar. Y, por mucho que miraba, no se daba el menor atisbo de algo que le quitara el hambre. Únicamente la presencia de otros cuervos que estaban en la misma situación. De pronto, otro cuervo cuyo plumaje se mostraba diferente, trazó un círculo en el aire al volar. Luego se posó en el pastizal. Se escuchó un graznido y de inmediato los otros cuervos se acercaron. Viendo este la necesidad de todos ellos, comenzó a hablarles utilizando una retórica bastante convincente para él, pero poco entendible o clara para los otros cuervos. Manejó la oratoria, el poder de la palabra, y eso bastó para hacer de los cuervos pobres, serviles, y él convertirse en explotador y villano. Esto fue lo que les dijo. Amigos, qué importante fue encontrarme con ustedes, tan prestos y decididos a trabajar por el bien común. Al unísono, todos dijeron, ¡sí! Fue así que el cuervo de plumaje un poco diferente dio una serie de orientaciones muy puntuales unas, pero poco claras otras. Les impartió una orden que consistía en salir y dar un rodeo por toda la zona. Y cuando notaran algo que pudiera quitarles el hambre, volar lo suficientemente alto, trazar un círculo en el vuelo y luego lanzarse en picada sobre el objetivo. Dicho y hecho, todos salieron sin demora haciendo caso a lo que el misterioso cuervo les había dicho, convencidos de lo que el cuervo de plumaje extraño les había ordenado. Todos volaron hasta perderse en el horizonte. De pronto, uno de los cuervos que tenía una visión prodigiosa descubrió un valle en donde muchos animales yacían en el piso, mientras que otros apenas podían sostenerse en pie. Y, tal como se había convenido, trazó círculos en el aire, en su volar, para luego lanzarse en picada a tierra. Poco tiempo transcurrió para llenarse el lugar de un sinnúmero de cuervos, pero ninguno se atrevía a dar inicio a tan gran banquete, mientras no llegara el cuervo de plumaje extraño, lo cual no fue mucha la espera. Realmente parecía un congreso en donde se va a repartir el sudor del pueblo. Al descender el cuervo tan esperado, los otros cuervos caminaban con cierto balanceo, en actitud respetuosa. Y una vez terminado el protocolo, se dieron a la tarea de devorar todo lo que había. No sin antes el cuervo de plumaje extraño que comiera lo mejor que allí se encontraba. Como siempre, a quien trabaja ni a las obras accede, mientras que aquel que nada hace se lo entregan todo. Moraleja, que no te pongan a volar a través de engaños o a vivir entre mentiras bien contadas.
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14: Esta es la hora en Angelópolis Estéreo. Son las 11 de la mañana. En punto.
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0: Esta es la hora en Angelópolis Estéreo. Son las 11 de la mañana y 16 minutos.
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2: Esta es la hora en Angelópolis Estéreo. Son las 11 de la mañana y 30 minutos.
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0: Las 11 de la mañana y 38 minutos, 11:38 en Angelópolis Estéreo. A esta hora compartimos el espacio de la nueva S Hospital La Misericordia de nuestro municipio Angelópolis.
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0: Bueno, muy bien, a esta hora entonces le damos la cordial bienvenida a Sara Muñoz, la nutricionista de la nueva S Hospital La Misericordia, para que nos presente el tema para el día de hoy en este espacio de la nueva S Hospital La Misericordia. Adelante, Sara.
1: Muy buenos días para todos nuestros oyentes de Angelópolis Estéreo. Hoy vamos a hablar de un nutriente que durante muchos años ha tenido muy mala fama. Ese nutriente se llama grasa. Muchas personas se preguntan, ¿las grasas son malas? ¿Debemos eliminarlas de nuestra alimentación? ¿Es mejor cocinar con aceite de oliva? ¿Podemos comer aguacate? ¿Qué pasa con la mantequilla, la margarina o los fritos? Para responder a todas esas preguntas, estoy yo, Sara Muñoz, nutricionista dietista del Hospital La Misericordia. Muy agradecida por hacerme parte de este espacio. Muchas gracias por la invitación. Me encanta que podemos hablar de este tema porque alrededor de las grasas existen muchos, muchos mitos. Y quiero empezar con una idea muy sencilla. Las grasas no son nuestras enemigas. Nuestro cuerpo necesita grasas para funcionar. El problema está en qué tipo de grasas consumimos, cuánto consumimos y con qué frecuencia. Por eso, más que decir no coma grasa, debemos aprender a reconocer cuáles grasas conviene priorizar y cuáles debemos limitar. Entonces, ¿para qué necesita nuestro cuerpo la grasa? Pues cumple muchas, muchas funciones importantes. Por ejemplo, participan en la formación de nuestras células, ayudan a producir hormonas y permiten que nuestro cuerpo absorba algunas vitaminas como las vitaminas A, D, E y K. También son una fuente importante de energía y contribuyen a la sensación de saciedad después de comer. Además, algunas grasas son esenciales porque nuestro organismo no puede producirlas en cantidad suficiente y debemos obtenerlas a través de la alimentación. Entonces, eliminar completamente las grasas no es una buena estrategia. Lo que debemos hacer es elegir mejor nuestras fuentes de grasa. Pregunta importante, ¿todas las grasas son iguales? Pues no. Podemos hablar de manera sencilla de diferentes tipos de grasa. Tenemos las grasas insaturadas, que encontramos principalmente en alimentos como el aguacate, los frutos secos, las semillas, algunos aceites vegetales y pescados. Estas son las grasas que generalmente queremos priorizar dentro de una alimentación saludable. También tenemos las grasas saturadas, que están presentes en mayor proporción en alimentos como la mantequilla, algunos cortes de carne con alto contenido de grasa, productos lácteos enteros y algunos productos que son ultraprocesados. No significa que un alimento con grasa saturada esté completamente prohibido. La idea es moderar su consumo y evitar que sea la principal fuente de grasa de nuestra alimentación. Y por otro lado están las grasas trans, que son las que debemos evitar o reducir al máximo posible porque tienen efectos desfavorables sobre la salud cardiovascular. Pregunta, ¿cuáles grasas podemos elegir? Si estamos haciendo el mercado, ¿qué grasas deberíamos buscar? Pues podemos empezar por alimentos muy sencillos. El aguacate, por ejemplo, es una súper opción. También tenemos frutos secos como las nueces, las almendras, el maní o preferiblemente el maní sin sal, pues. Las semillas, como lo son la chía, la linaza, la ajonjolí o la calabaza, también pueden formar parte de una alimentación saludable. Hay otros tipos de grasas que están en los aceites vegetales que podemos utilizar en las preparaciones de nuestros alimentos, pero eso sí, en cantidades muy moderadas. Otro alimento muy interesante es el pescado, especialmente algunos pescados que aportan ácidos grasos omega 3. Y aquí quiero hacer una aclaración importante. Cuando hablamos de estos alimentos no significa que tengamos que comer grandes cantidades. Una grasa saludable también aporta muchas calorías, así que la cantidad sí importa. Por ejemplo, podemos comer aguacate, pero eso no significa que tengamos que agregar aguacate, frutos secos, semillas y aceite en grandes cantidades en una misma comida. La clave siempre está en el equilibrio. Por otro lado, la mantequilla, el queso y los huevos, ¿qué pasa con ellos? Hay alimentos como estos que generan mucha discusión. La mantequilla, el queso y los huevos, ¿hay que eliminarlos? Pues no necesariamente. Uno de los errores que cometemos en nutrición es convertir los alimentos en buenos o malos. Por ejemplo, el huevo puede formar parte de una alimentación saludable. Es un alimento nutritivo y aporta proteína, tiene muchos nutrientes. Con la mantequilla debemos ser más moderados porque tiene una alta proporción de grasa saturada. Y en cuanto a los quesos, pues depende mucho del tipo y de la cantidad. Algunos tienen cantidades importantes de grasa saturada y sodio, y por eso debemos consumirlos de manera consciente. Lo importante es mirar el patrón completo de alimentación. Si una persona consume ocasionalmente pues un alimento con mayor cantidad de grasa saturada, pero su alimentación habitual está basada en verduras, frutas, leguminosas, cereales, proteínas de buena calidad y grasas insaturadas, estamos hablando de algo muy diferente a una alimentación basada diariamente en fritos, embutidos y productos ultraprocesados. Entonces, sin satanizar los alimentos, es importante entender que las grasas se requieren en cantidades moderadas y ojalá siempre estén acompañados de otros grupos de alimentos, como lo son las verduras y las frutas. ¿Cuáles son las grasas que debemos limitar? Hablemos entonces de esos que hay que empezar a reducir su consumo. Entonces, debemos prestar especial atención a los alimentos que aportan grandes cantidades de grasas saturadas y grasas trans. Por ejemplo, algunos productos ultraprocesados, las frituras, consumir frituras de manera frecuente, productos de pastelería industrial, ciertos alimentos de paquete, alimentos preparados con grasas de baja calidad. También debemos tener cuidado con la idea de que algo frito necesariamente es malo por sí mismo. El problema aparece especialmente cuando hacemos de los fritos una práctica frecuente, cuando reutilizamos el aceite o cuando la alimentación en general tiene un exceso de este tipo de preparaciones. Ahí sí, digamos que puede ser perjudicial para la salud, ¿cierto? Entonces, una recomendación sencilla sería: no necesitamos prohibirnos para siempre una empanada, una arepa frita o algún alimento que nos guste, pero sí debemos evitar que los fritos sean la base de nuestra alimentación diaria. ¿Cuál aceite es el mejor? Esta es una pregunta que seguramente muchos están haciéndose en casa. ¿Cuál aceite utilizar? Más que buscar un único aceite perfecto, debemos aprender a utilizar los aceites adecuadamente. Podemos utilizar aceites como oliva, canola, girasol u otros aceites vegetales dependiendo de nuestras necesidades y posibilidades. El aceite de oliva es una excelente opción, pero no significa que sea el único aceite saludable ni que tengamos que comprar el más costoso. Y algo fundamental, el aceite, aunque sea saludable, sigue siendo una grasa y debemos utilizarlo en cantidades adecuadas. Además, no debemos reutilizar repetidamente el aceite para freír. Tres reglas para elegir el mejor. Regla número 1. Cuando sea posible, prioricemos grasas provenientes de alimentos como aguacate, frutos secos, semillas, pescados y aceites vegetales. Regla número 2. Moderemos alimentos con alto contenido de grasas saturadas, especialmente si forman parte frecuente de nuestra alimentación. Regla número 3. Evitemos o reduzcamos al máximo las grasas trans y el consumo frecuente de productos ultraprocesados y frituras. Y agregaría una cuarta. Miremos la alimentación como un conjunto y no como un solo alimento. Y bueno, para cerrar, quiero dejarlos con un mensaje a todos ustedes. Quiero que nos quedemos con esta frase. No se trata de comer sin grasa, Se trata de aprender a elegir nuestras grasas. Nuestro cuerpo las necesita, pero nuestra salud se beneficia cuando priorizamos fuentes de grasas insaturadas y moderamos aquellas que consumidas en exceso pueden afectar nuestra salud cardiovascular. Así que la próxima vez que preparemos nuestra comida, en lugar de preguntarnos solamente ¿esto engorda?, preguntémonos qué tipo de grasa contiene, cuánto estoy consumiendo y cómo encaja dentro de nuestra alimentación habitual. Pequeñas decisiones todos los días pueden hacer una gran diferencia en nuestra salud. Muchas gracias a ustedes por escucharnos. Un abrazo y hasta una próxima oportunidad.
0: Muy bien, esto fue el espacio institucional de la nueva S Hospital La Misericordia del municipio de Angelópolis para la fecha de hoy, 26 de agosto del año 2026. Los esperamos en un próximo espacio.

0: En el nombre del Padre, del Hijo y del Espíritu Santo.
1: Amén.
0: El ángel del Señor anunció a María.
1: Y concibió por obra y gracia del Espíritu Santo.
0: Dios te salve María, llena eres de gracia, el Señor está contigo. Bendita tú eres entre todas las mujeres, y bendito es el fruto de tu vientre Jesús.
1: Santa María, Madre de Dios, ruega por nosotros pecadores, ahora y en la hora de nuestra muerte. Amén.
0: He aquí la esclava del Señor.
1: Hágase en mí según tu palabra.
0: Dios te salve María, llena eres de gracia, el Señor está contigo. Bendita tú eres entre todas las mujeres, y bendito es el fruto de tu vientre Jesús.
1: Santa María, Madre de Dios, ruega por nosotros pecadores, ahora y en la hora de nuestra muerte. Amén.
0: Y el Verbo de Dios se hizo carne
1: y habitó entre nosotros.
0: Dios te salve María, llena eres de gracia, el Señor está contigo. Bendita tú eres entre todas las mujeres, y bendito es el fruto de tu vientre Jesús.
1: Santa María, Madre de Dios, ruega por nosotros pecadores, ahora y en la hora de nuestra muerte. Amén.
0: Ruega por nosotros, Santa Madre de Dios,
1: para que seamos dignos de alcanzar las promesas de Jesucristo nuestro Señor.
0: Oremos. Infunde, Señor, tu gracia en nuestros corazones, para que los que hemos conocido por el anuncio del ángel la encarnación de tu Hijo, lleguemos por los méritos de su pasión y su cruz a la gloria de la resurrección. Por Jesucristo nuestro Señor.
1: Amén.
0: En el nombre del Padre, del Hijo y del Espíritu Santo.
1: Amén.

0: Esta es la hora en Angelópolis Estéreo. Son las 12 y un minuto.
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0: Ángel de mi guarda, mi dulce compañía, no me desampares ni de noche ni de día, hasta que me pongas en paz y alegría, con todos los santos, Jesús, José y María. Amén.
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6: Esta es la hora en Angelópolis Estéreo. Son las 12:07.
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0: Esta es la hora en Angelópolis Estéreo. Son las 12 y 15 minutos.
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0: Esta es la hora en Angelópolis Estéreo. Son las 12 y 22 minutos.
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0: Esta es la hora en Angelópolis Estéreo. Son las 12 y 38 minutos.
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1: Esta es la hora en Angelópolis Estéreo. Son las 12 y 53 minutos.
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2: Esta es la hora en Angelópolis Estéreo. Es la 1:00 p.m. En punto.
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0: la hora en Angelópolis Estéreo. Es la 1:16 p.m.
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3: En Angelópolis Estéreo. Es la 1:30 p.m.
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0: en Angelópolis Estéreo. Es la 1:38 p.m.
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1: Yo creo en muchas cosas que no he visto, y ustedes también, lo sé. No se puede negar la existencia de algo palpado, por más etéreo que sea. No hace falta exhibir una prueba de decencia de aquello que es tan verdadero. El único gesto es creer o no. Algunas veces hasta creer llorando. Se trata de un tema incompleto porque le falta respuesta. Respuesta que alguno de ustedes quizás le pueda dar. Es un tema en Technicolor para hacer algo útil de la

0: Esta es la hora en Angelópolis Estéreo. Es la 1:53 p.m.
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4: 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Esta es la hora en Angelópolis Estéreo. Son las 2 de la tarde. En punto.
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0: Esta es la hora en Angelópolis Estéreo. Son las 2 de la tarde y 22 minutos.
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0: Esta es la hora en Angelópolis Estéreo. Son las 2 de la tarde y 31 minutos.
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0: Esta es la hora en Angelópolis Estéreo. Son las 2 de la tarde y 45 minutos.
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0: Es la hora en Angelópolis Estéreo. Son las 2 de la tarde y 53 minutos.
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porque es un pedido del mismo Jesucristo nuestro Señor para fomentar nuestra confianza en la misericordia de Dios, ofreciendo el sacrificio de su Hijo en la cruz como propiciación de nuestros pecados y los del mundo entero. Recemos juntos la coronilla a la Divina Misericordia a través de Angelópolis Estéreo 107.4 FM.

del Padre y del Hijo y del Espíritu Santo. Amén. Padre nuestro que estás en el cielo, santificado sea tu nombre. Venga a nosotros tu reino. Hágase tu voluntad en la tierra como en el cielo. Danos hoy nuestro pan de cada día. Perdona nuestras ofensas, como también nosotros perdonamos a los que nos ofenden. No nos dejes caer en tentación, líbranos del mal. Amén. Dios te salve María, llena eres de gracia, el Señor es contigo. Bendita tú eres entre todas las mujeres, y bendito es el fruto de tu vientre, Jesús. Santa María, Madre de Dios, ruega por nosotros pecadores, ahora y en la hora de nuestra muerte. Amén. Creo en Dios, Padre Todopoderoso, Creador del cielo y de la tierra. Creo en Jesucristo, su único Hijo, nuestro Señor, que fue concebido por obra y gracia del Espíritu Santo. Nació de Santa María Virgen, padeció bajo el poder del Poncio Pilato, fue crucificado, muerto y sepultado. Descendió a los infiernos, al tercer día resucitó de entre los muertos, subió a los cielos y está sentado a la derecha de Dios, Padre Todopoderoso. Desde allá de venir a juzgar a vivos y muertos. Creo en el Espíritu Santo, la Santa Iglesia Católica, la comunión de los santos, el perdón de los pecados, la resurrección de la carne y la vida eterna. Amén.

es la esperanza de una vida nueva. Con la llama de tu amor, funde nuestras penas en tu divino corazón. Oh divina misericordia, luz sanadora que penetra mi alma, tú eres la hoguera que da calor a mi vida. Oh rayos benditos que brotan de las entrañas más profundas del divino corazón de mi Jesús, consuélame en tu gracia. Oh amor eterno, oh bondad infinita, te adoro y te amo. Hoy suplico tu misericordia, pues mi alma tiene sed de ti. Envuélvenos con ternura.

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2: Esta es la hora en Angelópolis Estéreo. Son las 3 de la tarde y 30 minutos.
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0: Esta es la hora en Angelópolis Estéreo. Son las 3 de la tarde y 45 minutos.
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3: 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Esta es la hora en Angelópolis Estéreo. Son las 4 de la tarde. En punto.
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0: Esta es la hora en Angelópolis Estéreo. Son las 4 de la tarde y 7 minutos.
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0: Esta es la hora en Angelópolis Estéreo. Son las 4 de la tarde y 22 minutos.
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2: En Angelópolis Estéreo. Son las 4 de la tarde y 30 minutos.
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Tenemos las 4 de la tarde y 34 minutos, 4:34 en Angelópolis Estéreo, 107.4 en el FM, tu mejor compañía. Un saludo muy cordial para todos en esta tarde de miércoles. Hoy es 26 de agosto. Te acompañamos a esta hora con De Regreso, buena música popular, la música del recuerdo de ayer, de hoy y de siempre en los 107.4 FM Angelópolis Estéreo, www.redecosura.com/Angelópolis Estéreo. Viajamos por todas estas vías, por todo nuestro departamento Antioquia, por el departamento de Caldas, en esto que se llama De Regreso. Un viaje de 3 horas, sí, 3 horas desde esta hora hasta las 7 de la noche. Tenemos la buena música popular de ayer, de hoy y de siempre en los 107.4 FM para que usted en el regreso a casa esté bien sintonizado y bien acompañado de Angelópolis Estéreo 107.4. La música guascarrilera para recordar con los catíos. Bebiendo estoy. 4:35.

Bien, Angelópolis Estéreo, tu mejor compañía a esta hora de la tarde. De regreso, Julio Jaramillo, Hojas de Calendario. Te acompañamos en la tarde.

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1: Muy bien, 4:41, Angelópolis Estéreo, tu mejor compañía en la tarde. En la tarde del miércoles te acompañan los 107.4 FM, Angelópolis Estéreo. Bueno, por acá boletín de titulares, lo acontecido en las últimas horas. Estos son los capos de la extorsión que serían los primeros en llegar a buques cárcel de la Espriella. El gobierno de Abelardo de la Espriella avanza en una estrategia para aislar los delincuentes que, pese a estar presos, continúan manejando estructuras criminales desde las cárceles. Atención, temblor de gran magnitud sacudió al país este miércoles. ¿Lo sintió? El Servicio Geológico Colombiano reportó el movimiento telúrico a las 11:45 de la mañana de este miércoles. Es el segundo sismo más fuerte tras el terremoto de 7,4 con epicentro en el Chocó del pasado 10 de agosto. El Servicio Geológico Colombiano SGC informó en la mañana de este miércoles 26 de agosto un temblor de magnitud 5,1 en la escala de Richter a las 11:45 a.m. con epicentro en el municipio de Los Santos en Santander, ubicado a unos 62 kilómetros del sur de Bucaramanga. De acuerdo con la entidad que evalúa y estudia los movimientos sísmicos en todo el territorio, este temblor se sintió fuertemente en diferentes ciudades, principalmente de Colombia, y tuvo profundidad de 149 kilómetros. El sismo hasta tumbó dos techos en el oriente antioqueño. Comisión de acusación pide asumir investigación contra Uribe por masacres en Antioquia. La solicitud se da luego de que la defensa del expresidente expusiera un conflicto en la competencia en relación con los casos que involucran las masacres de El Haro, La Granja y San Roque. Juzgado de Medellín admite tutela y frena elección del Consejo Directivo de Confenalco Antioquia. Luis Suárez, el vendedor de avena de Itagüí, que donó sus ahorros a los damnificados del terremoto. No podía ser indiferente, dijo. Luis Suárez, vendedor de avena en la central mayorista, dialogó con el colombiano y contó que ahorró durante una semana para llevar 3 mercados a damnificados del terremoto en Colombia. Como papá ha hecho cosas que me han dolido muchísimo. Andrea Petro explica por qué se distanció del expresidente. La empresaria aseguró que la exposición pública la agobiaba y afirmó que el paso de su padre por la Casa de Nariño contribuyó a generar una fractura dentro de la familia. ICBF responde a la Defensoría por polémica sobre el lenguaje institucional. No pretendemos borrar a las niñas. La Defensoría pidió precisar las directrices del ICBF sobre el uso de niñas, niños, adolescentes y niñez.

El Banco de la República está dispuesto a administrar el fondo de ahorro de la reforma pensional, dice Leonardo Villar. Leonardo Villar explicó que el Banco de la República está dispuesto a administrar el fondo de ahorro del pilar contributivo conforme al fallo de la Corte Constitucional. Grupo de trabajadores y afiliados pide revisar contratos y selección de personal en Confenalco, Antioquia. Solidaridad sin Fronteras, Antioquia movilizó bomberos especializados para combatir incendios en Tolima. Así fue la reclusión en buques de Macaco y Don Diego, fórmula que reviviría de la Espriella contra otros capos. Esta noticia completa en elcolombiano.com. Las 4:46 minutos a esta hora, bueno, cae agüita en nuestro municipio Angelópolis, gracias a Dios, qué maravilla, bendiciones, también importante el agua que tanto necesitan nuestras plantas, todos necesitamos el agua. Ya son las 4:46, la música a esta hora con Leonardo Osorio, el ruiseñor de Titiribí, Hogar de Paso.

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1: Me voy a volver para el campo, harto de ruidos, corrupción y porquería de esta ciudad que nos engaña tanto. Cargando mi morral de poesías, arrancaré al gigante de la noche estrellas y robaré la inspiración del día ahondando el camino con mis huellas. Me deprimen los mendigos tendidos en aceras, en puertas de hospitales y tabernas, implorando al gamonal una moneda que el conasco le arroja a la cazuela. Bordioseros con llagas aumentadas, en calles de automóviles lujosos, de clubes, discotecas y cantinas. Sí, clubes, bares, cantinas, discotecas, donde la sífilis con el licor procrean, y la droga y la lujuria y la vanidad defecan. Lugares con señores de chequera, con la que la justicia y el honor doblegan. Quiero largarme de esta madriguera rellena de ampones, drogadictos y maricas, rellena de mujeres callejeras que venden sexo y enciman la veneria. Dejar esta ciudad vigilada por campesinos con botas y revólver, que saben del peligro en que se encuentran y el sueldo miserable que les botan, mientras los grandes y padrinos organizan atracos y secuestran las personas. Perder de mi vista a traficantes, raponeros, tahúres, vagabundos que en el pleno día le roban a la gente sus enseres. Quiero volver a vivir a mi manera, con Dios allá en el campo, pa' bañarme contento en la chorrera cristalina de ensueños y empapada de encantos, y montar mi caballo en los días de fiesta y llevarlo a galope por llanuras inmensas, por potreros, por trochas, caseríos, veredas, sin temerle al atraco o a la muerte que acecha. Quiero volver a despertarme entre la transparencia del rocío y sentirme arrullado por el canto de las aves que exhiben su plumaje de colores sin odio. Ansío amanecer entre canto de gallos, relincho de caballos y bramar de rebaños, beber tinto en totuma, tomar leche sin agua, enlazar un ovillo o curar un ternero, arrear la manada por entre los potreros, entablar la conversa con la gente del campo, esa gente sencilla, esa gente sincera, de la mano con callo, de la frente altanera, contrario del cachaco, hipócrita, usurero. Ver las flores pintadas de colores intensos, sin altar y sin novia, sin cumpleaños ni muertos, solamente agitada por la brisa del viento. Lanzarle mi atarraya o lanzar el anzuelo al río, a la laguna o al arroyo no infecto, y ver correr mi perro persiguiendo la presa, encender la fogata que calienta mi cuerpo en noches estrelladas cargadas de recuerdos, ceñirme mi machete bien guardado en su vaina con lluvias de sudores, con aire de esperanzas, ver crecer la cebada, el maíz o la caña, esos frutos que quitan el hambre a las entrañas y que los campesinos tenemos a la mano. Y es cierto lo que dicen, que la gente del campo seremos un estorbo en ciudades y bancos. Y es por eso que lo humillan, lo insultan y desprecian sin pensar en que seamos toitos del mismo barro, y que tenemos más dignidad y más honra que todos los encorbatados de bastón y paraguas. Espero me comprendan y pido mil perdones, aunque sé que no he dicho en esto una mentira. Sé cuando nos alaban y saludan de abrazo, y sé cuando es que hacemos la honra de la patria. Es cuando los políticos menesten nuestros votos y en después que consiguen subir con nuestro esfuerzo, nos golpean la espalda y se olvidan de todo. Pero no se disgusten, que esto no es para tanto, que al final de las cuentas ustedes van ganando, porque ustedes se quedan y yo feliz me largo a vivir en mi vida, a gozar del encanto. Y cuando estén aburridos, los espero en el campo.
2: Ahora sí entiendo por qué hablan de revolución.
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0: 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Esta es la hora en Angelópolis Estéreo. Son las 5 de la tarde. En punto.
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1: 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Esta es la hora en Angelópolis Estéreo. Son las 5 de la tarde y 7 minutos.
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Las 5 de la tarde, 11 minutos, la música con Johnny Rivera, Perdí mi libertad. Seguimos acompañándote en la radio comunitaria Angelópolis Estéreo en esta tarde lluviosa, gracias a Dios. Lluvia tenemos en nuestro municipio. Y seguimos acompañándote ya en casita o viajando ya de regreso con la buena programación. Saludos oyentes en Amagá, Fredonia, Titiribí, en Armenia, Mantequilla, Heliconia, Santa Fe de Antioquia, Caicedo, Andes, Jardín, Concordia, Salgar, México. Muy buenas tardes, te acompaña Angelópolis Estéreo. José Miguel Clas aquí está con su música para recordar Huellas de Amor.

0: Esta es la hora en Angelópolis Estéreo. Son las 5 de la tarde y 17 minutos.
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1: Oscar La Roca y Todavía Te Quiero. Estamos de regreso a Angelópolis Estéreo en este miércoles, hoy 26 de agosto del año 2026. Con mucho gusto, la música de ayer, de hoy, de siempre suena en los 107.4 FM. De regreso, esperando mi turno, Willy Rey. Saludos, oyentes en Itagüí, San Antonio de Prado, en La Estrella. Buenas tardes.

0: Esta es la hora en Angelópolis Estéreo. Son las 5 de la tarde y 31 minutos.
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0: Esta es la hora en Angelópolis Estéreo. Son las 5 de la tarde y 39 minutos.
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0: Esta es la hora en Angelópolis Estéreo. Son las 5 de la tarde y 45 minutos.
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Rolando la serie, aunque me cueste la vida, 5 de la tarde, 54 minutos, las 5:54. Estamos acompañándote en De Regreso a Casa en la tarde de este miércoles, ya casi recibiendo la noche. Saludo muy cordial para nuestros oyentes en Salamina, Pácora, Aranzazu, La Merced, en el departamento de Caldas. Saludos. Oiga, hoy otro temblor de gran magnitud que sacudió al país a las 11:45 de la mañana. Pues gracias a Dios hasta el momento no se han reportado situaciones lamentables. Temblor de magnitud 5,1 en la escala de Richter, 5,1 en la escala de Richter a las 11:45, con epicentro en el municipio de Los Santos, en Santander, ubicado a unos 62 kilómetros del sur de Bucaramanga.

Bueno, gracias a Dios, sí, no nada que lamentar hasta el momento. Dicen, según reportes por acá en los grupos de WhatsApp que tenemos en nuestra radio comunitaria, que hasta el momento pues no hay reporte de víctimas, que sí se sintió muy fuerte el temblor allí en el departamento de Santander. Dice por acá, según pues reportes de los mismos habitantes,

que al parecer que se sintió, por ejemplo, por acá en Chinacota, dicen, se sintió, pero gracias a Dios, todo muy bien. En Chima, Santander, estamos bien, pero se sintió fuerte. Desde Salazar, norte de Santander, se sintió, sin embargo, existe normalidad. Bueno, muy bien, ahí está entonces reporte de que hasta el momento no se ha sentido, no se ha informado de víctimas o de construcciones, edificaciones que han sido afectadas por este temblor de 5,1 que se sintió en el departamento de Santander, específicamente por allá en el municipio de Los Santos. Santander. Las 5:57 minutos, 5 de la tarde y 57 en Angelópolis Estéreo. Te seguimos acompañando en De Regreso a esta hora de la tarde. La música con los hermanos Arriaga. Un mundo.

0: En nombre del Padre, del Hijo y del Espíritu Santo.
1: Amén.
0: El ángel del Señor anunció a María.
1: Y concibió por obra y gracia del Espíritu Santo.
0: Dios te salve María, llena eres de gracia, el Señor está contigo. Bendita tú eres entre todas las mujeres, y bendito es el fruto de tu vientre Jesús.
1: Santa María, Madre de Dios, ruega por nosotros pecadores, ahora y en la hora de nuestra muerte. Amén.
0: He aquí la esclava del Señor.
1: Hágase en mí según tu palabra.
0: Dios te salve María, llena eres de gracia, el Señor está contigo. Bendita tú eres entre todas las mujeres, y bendito es el fruto de tu vientre Jesús.
1: Santa María, Madre de Dios, ruega por nosotros pecadores, ahora y en la hora de nuestra muerte. Amén.
0: Y el Verbo de Dios se hizo carne
1: y habitó entre nosotros.
0: Dios te salve María, llena eres de gracia, el Señor está contigo. Bendita tú eres entre todas las mujeres, y bendito es el fruto de tu vientre Jesús.
1: Santa María, Madre de Dios, ruega por nosotros pecadores, ahora y en la hora de nuestra muerte. Amén.
0: Ruega por nosotros, Santa Madre de Dios,
1: para que seamos dignos de alcanzar las promesas de Jesucristo nuestro Señor.
0: Oremos. Infunde, Señor, tu gracia en nuestros corazones, para que los que hemos conocido por el anuncio del ángel la encarnación de tu Hijo, lleguemos por los méritos de su pasión y su cruz a la gloria de la resurrección. Por Jesucristo nuestro Señor.
1: Amén.
0: En el nombre del Padre, del Hijo y del Espíritu Santo.
1: Amén.

0: Ángel de mi guarda, mi dulce compañía, no me desampares ni de noche ni de día, hasta que me pongas en paz y alegría, con todos los santos, Jesús, José y María. Amén.
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4: Esta es la hora en Angelópolis Estéreo. Son las 6:07.
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0: Esta es la hora en Angelópolis Estéreo. Son las 6 de la tarde y 16 minutos.
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1: Esta es la hora en Angelópolis Estéreo. Son las 6 de la tarde y 38 minutos.

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1: Me quedaré en el campo. No me voy para la ciudad. No se molesten por lo que pienso y siento. Es que de verdad lamento y de veras no sé por qué se vive así. Unos corren hacia allá mientras que otros de allá corriendo vienen. Pareciera que algo los persigue. Invisible es, lo llevan dentro. Es un afán que les creó el tiempo y que a la postre a la misma parte van. El tiempo fue ayer y es mañana, como quien dice que el presente es demasiado corto. Es pretérito, es futuro, y el presente un mero corte como entre la vida y la muerte. ¿Quién contamina más? Nunca se sabe. Fumarolas por las calles y carreras cruzan. Pitos, cornetas, sirenas o perifoneos usan. Y es por eso que el ruido en la ciudad no cabe. Los altos parlantes entre sí compiten, mirando a ver quién sube más en decibeles. Y a prueba queda el oído humano para ver cuál de todos lo resiste. Un atmosférico mensaje llega cuando ya no se puede mirar hacia lo lejos. Unos por miopías, otros por viejos, o por el cúmulo de gases que prospera sin que los paños de agua tibia den a futuro el resultado que se espera. De todo color, tamaño y material se ve basura. Agua con sal o sal con agua, diferente es el empaque, quien creyera. Baratijas de cualquier parte del mundo en color y de envoltura. Mientras tanto, se desequilibra lo que llamamos tiempo. No es invierno ni es verano, no es otoño o primavera. La mano y la ambición del hombre ensucia el aire y a la sangre de la madre tierra la envenena. Parricida fuera la actitud del hombre. Infanticida misión que aumenta el hambre. Traficante de alimento que a los niños roba. Indolente ante el sufrir y el dolor de aquel que llora por su ambición voraz que nunca llena y sin escrúpulo en donde está el dinero la acomoda. Los ríos y manantiales con sabor y frescura de montaña llegan a la ciudad prodigando vida y plata. Al salir, no es como llega. Fresca fontana, sino un río de colores y sus afluentes son cloacas. ¿Quién le hará el comparendo al tren si es que existe el sobrecupo? Pregonan una cultura, discurso que a diario escucho. Diz que es calidad de vida, cosa que ya dudo mucho. Cuando vuelva a la ciudad, yo viajaré en mi caballo, como lo hacen los sabuesos que cabalgan de verdad, que hacen honor al escudo en orden y en libertad.

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2: Para que reine la paz entre los hombres y termine el temor, la desconfianza, siembra esperanza. Para que los niños puedan ser felices y cesen las angustias y el dolor, siembra esperanza.